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0: Cultura, 11 horas, 31 minutos.

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0: Cultura, 2 horas 57 minutos.

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0: Cultura, 4 horas, 2 minutos.

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0: Cultura, 8 horas, 34 minutos.